español, español. Yo soy español, español, español. Amigos y amigas de la música de antes, no tengo voz, no tengo ya casi voz de nada. Estoy fatal de tantos gritos que di en el día de ayer. Madre mía, somos campeones del mundo por segunda vez. Dos estrellitas ya tenemos. Enhorabuena a todo el mundo. Y especialmente, claro, especialmente a los jugadores, entrenadores y a los que se lo han currado. Desde luego, con esa gran final tuvimos un digno rival, Argentina. Pero bueno, ganó el fútbol, ganó el fútbol. Sí, ganó el fútbol. Bueno, hoy tengo la voz un poco de aquella manera, entre gritos y demás, y cánticos y todo eso, tenemos la voz un poco que parece que, no sé, que he estado de fiesta, pero realmente fueron de los gritos y demás. Bueno, estos son los temazos de tu vida, y hoy, por supuesto, pues, el programa va dedicado, pues, a la selección española y a todos los españoles, que somos campeones del mundo ya por segunda vez. Y, bueno, hay que decir también que el 19 de julio de 2026 ya pasa la historia. Y el siguiente, pues ya veremos. Pero ya contamos con dos. Gracias por estar ahí. 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

0: Creo que lo hemos comentado en una ocasión, ¿no? Que esto surgió a raíz de una frase, ¿no? Un post-it que le dejaron a George Michael, o fue Andrew Wrigley a George Michael, o George Michael a Andrew Wrigley. Le dejó un post-it, estaba durmiendo, porque uno de ellos madrugaba, y puso, levántame antes de irte, wake me up before you go-go, y de ahí salió la canción. Levántame antes de irte. 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
0: Vamos ahora con una de esas canciones que dicen que es una de las más positivas. Billy Joel, Uptown.

un clasicazo de nuestra música, Lobo Hombre en París con La Unión. ¿Tú sabías que esta canción fue producida por Nacho Cano? Pues sí, y ha cumplido ya 40 años, ¿eh? Cumplió 40 años el año pasado. Del disco Siluetas, Mil Siluetas, de Rafa, Mario y Luis, La Unión. Vaya temazo que nos hemos marcado.

¿Cómo nos cautivó esta canción en el año 97, ¿eh? La de Natalie Imbruglia y este Torn. Hemos viajado a los 90 y nos vamos a ir a los 70. 70 ya avanzados. Y ya de paso, para dar toque final a este primer bloque, este primer encuentro de los cuatro que tenemos en el día de hoy, en este lunes inicio de semana. Tragedy. Esto no hay que tomarlo como una tragedia, hay que tomarlo como una bendición. Por ejemplo, escuchar a los Bee Gees.

Sneakers Up, y uno de sus mayores éxitos, por no decir el que más, este Where'll I Be Good, una canción que, fuera de lo que te puedas imaginar, no va de amor, sino de odio, entre comillas, porque es una canción protesta que hizo, o inspirada en las tensiones de la Guerra Fría, críticas al poder y la amenaza nuclear. Sí.

Ya ves, y cuántas canciones hizo Tina Turner, pero cuando la mencionemos o cuando leamos algo sobre ella o la veamos en algún vídeo y demás, siempre nos va a venir de las tantas canciones esta canción, seguro, ¿eh? The Best. Hoy ha sido recordada aquí en los temazos de tu vida.

Un tema muy popero de los 80 desde el Reino Unido, Ken, y es el Love and Price. ¿Te suena? ¿Te va sonando esta canción? Sí, es Lionel Richie.

Lionel Richie, este All Night Long, famosísimo tema del 83. Y bueno, fue todo un temazo. Y por su importancia, resulta que también cantó en, creo que fue en la clausura, sí, creo que fue en la clausura de los Juegos Olímpicos de Los Ángeles. Sí. Que compartir. Y en esa actuación, en los coros, estaba, ¿quién estaba? Un artista, Richard Marx. Es que curiosamente lo vi el otro día en un documental. Estaba Richard Marx, bueno, Richard Marx todavía no era famoso, y apareció en los coros, para tu información. ¿Cerramos bloque? Sí, lo hacemos con Kaya Gogo y este Chusa.

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0: La música de Counting Crows y ese I Just Died in Your Arms. ¡Oy, oy, oy! ¡Qué cosa más romántica!
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0: Y esto seguro que hay alguno, alguna por ahí que es uno de los temazos de su vida.

0: límite del mal en aquellas rosas de los vientos de la frontera. Esto, la verdad, que fue un antes y un después, marcó un antes y un después en su carrera, ¿eh? Aunque ya llevaban tiempo haciendo música. Está claro, fue el disco más popular, fue el disco más vendido, fue el disco más conocido. Más claro agua. Vamos a bailar.
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0: No Limit, Two Limit. Qué pasada de bailar nos dábamos con esta canción. Vamos a seguir bailando, pero ahora otro estilo. Otro temazo.
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0: Nunca llegué a bailar bien el baile que va con esta canción, pero he de decir que es muy vistoso, muy vistoso.

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Del disco Reckless del año 1984, donde aparece la canción Summer of the 69, Summer of the 69, o la de Heaven. Y esta, Run to You, año 1984. Bueno, vamos tirando de la voz un poco como podemos, porque la tenemos.

Ahora me tomaré algo de limón con miel. De vez en cuando es bueno hacerlo para la garganta, ¿eh? Sobre todo para los que trabajamos con la garganta, y para todo el mundo, ¿eh? Eso suaviza también mucho la garganta y además también es sano. Vamos a escuchar a Boston, este More Than a Feeling. Clasicazo del rock.

icónica, que lo decimos mucho por aquí. Llámala como quieras, ponle el adjetivo que quieras. Pero temazo, ¿eh? Donde los haya. Ese Motown Feeling de Boston. Vamos ahora con algo que vas a entender más y mejor, porque es en español. Pues está ahí al filo, ¿eh? Porque esto sonó ya prácticamente finalizando la década de los 90. Y lo que escuchamos es de Mclan, Carlos Tarque, que tienen un directo impresionante. Por ejemplo, este directo de Carolina, Mclan.

0: teoría sobre la canción. Por lo menos tres teorías. Una, un amor con una menor. Otra, Carolina, como metáfora de la droga. Y tercera, como primer amor adolescente. Sí, sí, hay varias teorías. Bueno, temazo de M-Clan. Ahora nos vamos a los BSB.
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0: Los BSB, que son las siglas de Backstreet Boys.

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Estamos ya ahí ya, bueno, llevo ya un rato ya recogiendo, poniendo todo en orden por aquí por el estudio, porque ya es momento de marcharnos, ya sabes, cada día a esta misma hora hay que largarse, hay que decir hasta el próximo programa. Tú que nos escuchas por los podcasts, no, esto de la misma hora no es así, porque tú ya sabes que tú lo escuchas cuando te da la gana, como, cuando y donde quieras, claro. Bueno, amigo y amiga de la música de antes, he sobrevivido al turno de radio, a pesar de la voz que la tengo como si tuviese un pincho dentro de la garganta, más o menos, parecido. Vamos a ver si mañana estamos mejor, nos cuidamos un poquito más la voz y seguiremos disfrutando. Uy, se me ha escapado un gallo, ¿ves? Y seguiremos escuchando más de Madonna.

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0: cantarla. Que ahora estamos con la celebración en el cuerpo. Buenos días, voladores y voladoras. Pues sí, somos campeones del mundo. Otra estrellita más en la camiseta. ¿Pero qué se pensaban? ¿Qué se pensaban los marrolleros de los argentinos? ¿Qué se pensaban? No hicieron absolutamente nada. 20 tiros a puerta de España y cero ninguno de... Menudo bagaje de unos campeones del mundo. Nos anulamos por completo. A pesar de que siempre iban dejando el recadito. Pim, patadita, codazo, patadita, codazo. ¡Buenos días! Hoy solo toca celebrar, y... Bueno, ya podían repartir la prima también con los españoles, ¿eh? Ya podían repartir la prima a los jugadores. Con lo que ganan ya no iban a notar tampoco mucho, ¿sabes? La prima la reparten para todos los españoles que vivieron, vivimos, vivisteis la final como si, vamos, como si fuéramos el jugador número 12, efectivamente. Y así pasó, fuimos el jugador número 12, así que nos merecemos la prima. La prima, la hermana. ¿Hombre, algo? ¿Algo? Buenos días, espartanos y espartanas. Me apetece mil saber a la hora que os habéis acostado, las horas que habéis dormido, la celebración que lleváis a cabo. Si al acabar dijisteis vámonos rápidamente a casa, vámonos que mañana trabajo. Si al acabar estuvisteis de celebración, cuéntame. Ole, ole y ole, buenos días España. Enhorabuena a los jugadores de la selección española, porque la verdad, vaya, a poquito, a poquete a poquete, pim pam, uno, otro y uno, y al final. Y ahora vinimos con tres goles, porque nos anularon dos. Así que yo creo que no ha quedado ninguna duda, no ha quedado absolutamente ninguna duda. ¿Quién es la campeona del mundo? No ha habido dudas, no ha habido polémica contra España. Así que, bueno, pues una victoria limpia, limpia y clara, clara, más clara que el agua. Más clara que el agua. Y bueno, pues hoy con sueño, pero con el subidón y la ilusión de la victoria de ayer. O sea que yo creo que apuesto que va a ser peor mañana. Hoy no.
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0: Hoy no, mañana, hoy no. Hoy va a ser bueno, hoy va a estar la gente aún a tope. Hoy estamos a tope. Venga, entonces, ¿cuántas horas habéis dormido? ¿A qué horas acostasteis?

se acostó hasta que no me acosté yo ya tranquilo. Ya, porque bien se suele acostar. El peludito no notaba que estábamos ahí en tensión, todos los españoles, hasta, fíjate, hasta la prórroga, pues fíjate, que hasta el primer minuto de la segunda parte de la prórroga, qué largo se hizo después, ¿no? Qué largo se hicieron desde que se metió el gol hasta que acabó el partido, joder. Largo, ¿no? Toda España celebrándolo. Albacete, Madrid, Cantabria, Murcia, todo el mundo, toda España estaba en la calle ayer, toda España. Mira, ya vamos teniendo a la hora que se acostaron algunos y algunas ayer. ¡Qué sueño! Mira por aquí, Patri, desde Majadahonda, dice: a las 2 de la mañana me acosté. Madre mía. A ver, Michael, buenos días. Dice, mejor que te lo diga el reloj, la hora de... Ya, 5 horas 44 minutos, no está mal, ¿eh? Yo he dormido menos, Michael. Yo he dormido y menos. 5 horas 44 minutos, yo vi ayer 5 horas y 18 minutos que cuando lo puse. ¡Ay, vos! ¡Me suelta la liebre! ¡Ay, va! ¡Mister Jerry Lee Lewis! Yo vi las 5 horas y 18 minutos y luego me costó un poco dormirme. Con lo cual la 1 se hizo fijo. O sea, y luego oí que me invitaban más tarde, digo, pero bueno, han sido de celebración. ¡Viva la España rural! ¡Viva la España rural! Porque qué tranquilidad hoy. Hubo algún pito y tal, pero qué tranquilidad, Dios mío. Uy, qué bien. Qué paz. Aún así, no he dormido. También ha hecho calor esta noche, ¿eh? También ha hecho un bochorno. ¡Bochorno! ¡Viva España!

puso ayer el partido, que estábamos, aunque no fuéramos muy aficionados al fútbol, aunque fuéramos mal aficionados al fútbol ayer, el que más y el que menos lo vio y el que estuvo un poco pendiente, sentía ahí unos nervios, que para que hay una tensión, y recorría por ahí, supongo que previo al partido, una invitación, en vez de a un cumple o a una boda o una despedida, ponía: te invito a mi último infarto, no faltes, Copa Mundial FIFA 2026, domingo 19 de julio, España-Argentina. Hoy hemos podido con la gran Portugal del Cristiano, la gran Francia del Mbappé, la gran Francia del Messi, que estuvo ayer anulado, anulado es la palabra, no lo vi por ningún lado. Bueno, aquí antes se acostaba y que entonces sí, has dormido, ya levanta a las 6 de la mañana, 6 y media, ha dormido, pues eso, 5 horas 44 minutos. ¿Quién ha dormido más, menos? Hoy queremos saber cuánto han dormido los españoles. Piru, me gustaría saber, por curiosidad curiosa, cuánto habéis dormido hoy vosotros los panaderos. Supongo que el partido lo veríais, si sois futboleros, y si no, pues también a lo mejor. Pero yo dije en un momento determinado de la segunda parte que me voy a acostar, que mañana estos no hacen por mí la mosca. Ni nada, de nada, de nada, de nada, de nada.

0: reparten el pan ni nada, que no, Piru. Buenos días a los de Asturias, a las 4 y 18 minutos. Ya nos estaba escribiendo. Piru, buenos días y buen comienzo de semana, voladores. Un saludo para todos desde Asturias, el Piru. Y alguien que sí que tiene que estar hoy, cuerpo, hombro absoluto. La espartana de Cantabria, de Santoña, Lucía, porque además hoy que hay que darle muchos ánimos, que empieza a trabajar después de 15 días guapo.
1: ¡Espartana!
0: ¡La espartana!
1: ¿Cuál es vuestro oficio?
0: La espartana que hoy empieza a trabajar. Y en Santoña también se hizo la noche larga ayer anoche, se hizo la noche larga. Y 5 horas yo creo que no han llegado. Yo creo que 5 horas no han llegado, porque se ha levantado ya hasta las 5 y 13 minutos con el WhatsApp, Lucía. Yo creo que a 5 horas no han llegado. No han llegado 5 horas. Buenos días.
2: Buenos días, familia Voladora.
0: ¿Qué voz?
2: Pues nada, llegó el tan alegre y contento día para muchos. Y triste para mí, porque se me acaban las vacaciones.
0: ¡Ay!
2: Pero es lo que toca, volver a trabajar para volver a tener vacaciones.
0: Muy bien.
2: Bueno, hay que mirarlo del lado bueno.
0: Claro,
2: sí. Me voy a trabajar con un buen sabor de boca. Pues hemos ganado el Mundial, que es un subidón. Y que este año por fin he conocido a mi rodador, vamos, secreto, a mi maravilloso y encantador locutor César Martínez. Pues nada, a tener un bonito lunes, a saborear lo ganado del Mundial y besitos de chocolate.
0: Igualmente, Lucía, efectivamente, ya nos hemos conocido, ya tocaba, otra de las oyentes que lleva escuchándonos un montón de tiempo. Electric Lions Extra, venga. Ay, pues ella dormía menos de 5 horas. A las 5 y 13 minutos ya estaba mandándonos el WhatsApp. A las 6 entraba Manu, el camionero. Buenos días, al lío desde Illescas a por el lunes. Vamos, voladores y voladoras, que ya ganó España. ¿Cuánto habéis dormido? Decidme cuánto habéis dormido hoy. Decidme cuánto habéis dormido hoy. Hola, Eli, buenos días. Hola, Eli, desde Villaverde, la Alicantina. ¿Qué tal? ¿Cómo estás?
3: Mira.
0: Está Piru que nos responde. ¿Tú cuánto has dormido, Eli? ¿Celebraste la victoria de Spain, España y el frente a los argentinos? ¡Pero tú, boludo! ¡Hemos perdido, boludo! Ay. 5 horas y media ha dormido Eli. 5 horas y media. Te digo yo que hoy deberían parte de la prima repartirla por todos los españoles. Y eso, si quiere Hacienda, se puede hacer. Si quiere Hacienda, tiene todas nuestras cuentas. Nos lo meten en un cuarto de

0: Está la Electric Light Orchestra. Mola, mola mucho, mola mazo. Venga, que seguimos con muchos oyentes. Eli está en Villaverde, preparándose para ir a currar. Con 5 horas de sueño, 5 horas 50 minutos, 6 horas. No está mal, Yo pienso que algunos han dormido mucho menos, ¿sabes? Pero tenéis que decir la verdad, Piru, el panadero, me contestaba al de las 4 y 18.
1: Hombre, Cita, yo te digo que más o menos entre meterme en la cama, intentar dormir, claro, que tiraran voladores y alguna cosita así, entre hora y media, 2 horas, fue lo que dormí.
0: Yo creo que nos gana.
2: Estoy lechuga como una fresca.
0: Joder, ¿estás lechuga como una fresca? ¿En serio?
2: Estoy lechuga como una fresca.
0: Madre mía, el paradero me lo temía. Hora y media, entre que se metió en la cama, le dejaron dormir los ruidos del pueblo, de los pitos, de hora y media, madre mía, me lo temía, chaval. Un abrazo fuerte para el señor Piru desde Asturias. Vamos con la publicidad incluso y con... Madre mía, y con el fly ladrando, sí, está todo alterado.

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0: la publicidad, nos hemos quedado medios con el tema de Acid. Muy mal, muy mal, muy mal. Y nada, estábamos escuchando, preguntando cuánto habéis dormido esta noche tras la celebración del Mundial. Si os fuisteis al acabar, que ya fue tarde, ya acabó tarde. Si esperasteis hasta la entrega del super trofeo, si luego se alargó, se prolongó un poco más, cuéntanos. De momento yo creo que va a ganar Piru, porque como es panadero encima, bueno, nos hemos quedado con hora y media, pero está más lechuga que fresco.
1: Estoy lechuga como una fresca. Estoy lechuga como una fresca.
0: Ahí está, lechuga como una fresca está, como todos vosotros. Y nada, estamos eso preguntando cuánto habéis dormido y qué tal lo celebrasteis o no lo celebrasteis esa victoria de España. Rob en carretera de Cartagena, buenos días. Buenos días.
2: Buenos días, ministro de Parrando y Parroquiano.
0: Hola.
2: Pues mira, yo anoche estaba en la camita a las 10:30.
0: ¿En serio?
2: De la noche. Tan a gusto, tan tranquilo, porque es imposible que me importe menos el fútbol, sinceramente. Y no voy a entrar en ningún tipo de polémica, porque luego soy el malo.
0: No entres.
2: Y el agorero.
0: No entres.
2: Así que...
0: No lo vio,
2: tal
0: mira,
2: cual. 10:30, junto a mi mujer, en la cama,
0: el rarito,
2: durmiendo a gustísimo. Ya estoy fresquito como una lechuga.
0: Mira.
2: Así sí.
0: El rarito, aquí hay un rarito. Ya tenemos un rarito. Oye, que no, que a todo el mundo no le puede gustar el fútbol, no le llames rarito. No le llames rarito, a todo el mundo no le puede gustar el fútbol. Si es que a mí el rock tampoco me gusta, la verdad. Yo creo que me llevaba sin ver un partido o unos partidos de la selección española como los he visto, con la intensidad que los he visto esta vez, pues desde el pasado mundial. Es como si tú compitieras en lucha libre representando a España. Pues también te vería y también te apoyaríamos los voladores y la voladora. Ah, pues te preparas un pisco lamis, como decíamos antes. Sacas la mirinda, ¿sabes lo que te digo? Y te ves el partidete y... Es un domingo diferente. No sé. No quiero convencerte, ¿eh? Que muy bien, oye, que cada uno... Claro, que le salgan los... Que cada uno vea lo que quiera, hombre. Y no hay que cuestionar, ni hay que decirle rarito, nada. Lo retiro, retirado. Ross, que quedan 5 días para que me grites en el oído.

0: esa. Pues oye, pues al final le voy a dar la enhorabuena al señor Rob. No se deja llevar por las masas, ¿eh? Por las pasiones de otros. Él tiene sus gustos, sus pasiones, sus aficiones. No, no le gusta el fútbol, no le gusta el fútbol. Como bien Rob. Ahora veo que eres un tío auténtico, diferente. No, retiro lo de rarito, que queda peor. Queda peor. Y diferente de rarito es parecido. No, en serio. Oye, no, es verdad. Si no le gusta, pues no le gusta. No hay que obligar, por mucha final que sea del mundial. A él no van a... Hoy no van a estar trabajando por él. ¿Eh? ¿A que no? No, no. Ni por ti tampoco. Ni por ti tampoco. Ni por mí tampoco. ¿Cuánto habéis dormido hoy? Es la pregunta de la mañana. ¿Cuánto habéis dormido hoy? Hola, Mari Carmen, y hoy o siempre. Buenos días, Mari Carmen, desde Zaragoza.
1: Buenos días, César, voladora, voladores. Buen comienzo de semana. Uy. Besitos, de colores.
0: Bueno, contigo se va la media. No sé si por la selección española hoy o por qué, pero contigo se va la media. Y hoy... ¿Cuánto has dormido, Mari Carmen? ¿Cuánto has dormido? Madre mía, se rompen todos los estudios científico-humanos del sueño, ¿no?
2: ¡Señora!
0: ¡Madre mía! ¡Mari Carmen! A ver, Rebeca desde El Bierzo, buenos días, nos vamos desde Zaragoza hasta El Bierzo, buenos días, Rebeca.
3: Muy buenos días, moscardiños y moscardiñas.
4: Hola.
3: Pues yo me acostaría sobre la 1 por ahí más o menos, hasta que el señor Trump dio la copa y se quedó a la foto, el señor, y que no se iba. Y se quedó a la foto. Pues sería sobre la 1. Y a las 6:20 arriba, que tengo que ir a ver cómo hace una compañera... su servicio de primera hora de la mañana, porque la voy a sustituir en sus vacaciones.
0: Vale. O sea que nada, pues eso. De una a seis. Por lo que yo, 5 horas. 5 horicas. Lo que casi todos son. Bueno, de ahí para abajo, ¿eh? Bueno, Rob ha dormido a sus horas, como Dios manda, ¿eh? Como Dios manda, Rebeca. Época de sustituciones, época de nuevos trabajos o diferentes, o lo mismo, pero en otros lugares, en fin. Sí, es verdad que en julio y agosto pues, también hay que sustituir a compis y esas cosas. Rebeca, buen día por ahí, por El Bierzo. Patri, buenos días, arriba España, que hoy se curra. Pues podría ser que hoy no se curra. Haber mandado un ex-aler, pero bueno, hoy no se curra. Se aprobó a última hora por los sindicatos y la patronal. Que se pongan de acuerdo, ya hubiera sido la hostia, vamos. Un ex-aler, bueno, no siempre sean malos, tío. Mira, te ha recibido todo España, un ex-aler anoche. Fiesta nacional hoy.

Tintin, Elvis Presley. La señorita Patrina, escritora, ya estará camino del curro. No, porque hoy hasta última hora no sale. Que está cuerpo garrafa. Hoy tiene el cuerpo garrafa. Dice, buenos días, arriba España, que hoy se curra. Dice, a las 2 de la mañana me acosté. Otras 4 o 5 horas, como la gran mayoría. Hoy. Mira, Nuria ha dormido 4 horas. 4 horas y media. Dice, por cierto, yo he dormido 4 horas y media. Tengo un sueño. Pues yo tengo menos sueño que otro lunes. Y he dormido menos, efectivamente. Buenos días, César. Buenos días, voladores. Campeones del mundo, lo dice Nuria desde Alcorcón. Sí, señorita, campeones del mundo. Y hoy lunes empezamos la semana un poquito más contentos. Más contentos, con más sueño, más cansado. Feliz día a todos. No, bueno, la mente puede. Es que la mente es poderosa. La mente de hoy. Mañana vamos a estar peor. Peor. A no ser que cambiemos la mente, el estado psicológico, y digamos, podemos con la semana, porque empieza también ya la cuenta atrás para la quedada, la super quedada de oyentes de la música, que comenzó como si nada, como si tal cosa, como que no va a salir, como que, madre mía, movernos de cada ciudad aquí a la peña, a un punto fijo, qué punto, qué sitio, qué lugar. Y oye, pues al final

0: y bueno, pues pasarlo de puta madre. Con perdón de la palabra, pero es que no hay otra cosa que clasifique mejor cómo nos lo vamos a pasar. Que describa mejor cómo nos lo vamos a pasar. ¡Nuria! ¡Un besito fuerte! A ver, Mari Carmen, 2 horas y poco. Mari Carmen ha dormido 2 horas y poco. ¡Madre mía! Y no es paradera, ¿eh? No es paradera, que hasta las 9 de la mañana no entra a trabajar. Y el sábado durmió, pues eso, pues menos todavía. La noche fue en Torrelaga también, pues menudo fin de semana. Así estás. Si te recogen con pizza, soy muñeca.
1: Buenos días, César, voladoras, voladores. Buen comienzo de semana.
0: Bueno.
1: Besitos. De color. Buen comienzo de semana. Besitos. De color.
0: Este es buen comienzo de semana. Buen comienzo de semana, Jordan.
1: Buen comienzo de semana. Besitos. De color.
0: Es muy... ¡Ay, no se hará! ¡Estoy hasta el pijo! Es que fue paradera su día. De ahí te viene el no dormir. ¡De ahí te viene el no dormir, nena! ¡De ahí te viene el no dormir, Mari Carmen de Zaragoza! ¡Vamos, venga, vamos con Billy Idol! ¡Que arrebe! ¡Me gusta este Rebel Gel! ¡Hola, Guti! ¡Guti! ¿Cuánto has dormido? Nada menos.
2: Somos campeones del mundo. Somos campeones del mundo.

0: partido. Venga, ¿cuándo se ha costado? ¿Cuánto habéis dormido? Venga, contadnos esas anécdotas, esas cosas. ¿Vosotros estáis perjudicados, perjudicadas o no? ¿Alguien no entiende por qué yo lo vi solo? Yo lo veo solo porque suelo soltar algún improperio. La furia que uno lleva adentro, el nerviosismo que uno lleva adentro, aunque no sienta lo que dice, lo dice. ¿Te llamas a ti muchas veces que has dicho un improperio y no lo sientes? Pues igual. Entonces me pueden meter al talego por delito de odio. Yo me voy a ver el partido por ahí y empiezo a decir blanco no sé qué, negro no sé cuánto.
1: Es que no hay que decir esas cosas, Teta.
0: Ya, pero por eso me quedo en mi casa reclutado, arresto domiciliario. ¿Dónde es eso? Dice Patri, dice, yo ayer insulté muchísimo. ¿Ves? ¿Ves cómo salen las cosas? ¿Ves cómo no soy el único? Bueno, ayer es que, la verdad, a ver, que el fútbol es el fútbol y ahí se queda. Y yo le tengo muchísimo cariño a los argentinos. De verdad, esto no es lo de siempre, ¿no? Vas a ponerte a hablar mal de alguien y antes dices, no, pero yo lo quiero mucho. No, no. No va de eso. Vale, que en el campo se queda en el campo y ya está. Como lo que pasó luego al pitar el partido, que hubo ahí una tangana importante. Se queda en el campo, pero joder, que juego más agresivo, vamos a ser correctos. Qué juego más agresivo, qué recaditos daban entre las pataditas y los codos, es que era increíble. Pitufo, ¿por qué me llamas? ¿Por qué me llamas, Pitufo?
2: Buenos días, voladores, venga, ¿Pitufo? Que somos campeones. ¡Pilas! Hoy tiene que ser fiesta nacional.
0: Pues claro, un LSLR anoche, que manden un LSLR bueno. Porque no todos estamos ya de los LSLR, que nos llega un LSLR y nos entra un congojo ahí en el cuerpo, ¿que para qué? Pues que sea bueno. Me hubieran dicho a última hora de la noche de ayer. El rey no ha trabajado y que estuvo ahí. El presidente tampoco trabaja. Eso sí diría también alguno de la oposición. No trabajan. Estamos trabajando los más pringados. ¿Sí o no? Claro, pero como hagan España, que maldad. Y una leche, que maldad. Como hagan España, por eso mismo teníamos que estar tocándonos el ciruelo. Y mañana Dios dirá. ¿Para qué me llama, Pitufo? Pitufo, ¿para qué me llama? Si me hace una videollamada, marrano, que estoy desnudo. Videollamada, habrá sido sin querer, pero anda ahí, le digo si le doy que sí a la videollamada. Pensaba que era la llamada normal. Estoy aquí desnudo, no me da tiempo a vestirme. ¿Cómo me parió mi madre? Vamos, estoy majo, estoy bonito. No apaguéis la radio, ¿no? Imaginaos a un Tom Cruise, yo que sé, en pelota.

0: pilas, pilas, baterías cargadas para todos. Ya digo, van a hacer más falta mañana. Bueno, bueno, hoy estamos aún todos ahí espitosos. Estamos aún ahí eufóricos. Con la celebración todavía en el cuerpo. En vano, algunos han dormido hora y media, ¿eh? Pino, por ejemplo, el paradero. Buenos días, José Logroño.
1: Buenos días, Cesita. Pues yo me acosté a las 12 menos cuarto, no me enteré de nada. Me he levantado esta mañana, he mirado a ver quién había ganado.
0: ¡Hola!
1: Y me iba a desayunar, tampoco. Así ha sido.
0: ¿Fuiste capaz de acostarte? No, si yo tuve un amago, de verdad, lo he dicho al principio, yo tuve un amago de decir: me voy a acostar. Me voy a acostar, que esto no, mañana no hacen la mosca por mí. ¿A qué no, José? Pero es que no. Uy, me quedo. José, otro que no lo vio. Muy bien, José. Qué auténtico. No lo vio para la quedada. Qué auténtico. A ver, don Juanjo.
2: Hola, César, buenos días. Y demás tropa mañanera.
0: ¿Qué tal?
2: Que viene, que hemos ganado el mundial, pero me cago en la leche. Yo sigo aquí pasando un sueño la leche hoy, currando en el puto zulo este de mierda. Sigue siendo un puto lunes. Va, mierda.
0: Has visto la realidad, ¿no? Has visto que nada ha cambiado en ti.

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1: Son las 8 en punto de la mañana.
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7: Mi amor, expreso maquiato, por favor.
6: A las 8 de la mañana, nueva hora del programa. Buenos días, España.
7: Espresso macchiato.
6: 20 de julio del 2026.
7: Espresso macchiato.
6: Y somos campeones del mundo de fútbol. Por si no lo sabías.

0: somos campeones del mundo. Y hoy la gente general de este país ha dormido entre 4 o 5 horas. General,
1: somos tres.
0: Hay quien también ha dormido hora y media, dos. Hay quien se acostó muy perjudicada. Todos hemos tenido la primera hora. Hay quien ha visto que a pesar de su pasión por el fútbol hoy sigue igual de pringao, Juanjo. Y está en la mañana.
2: Pues yo, César, iba a ver el partido solo por el vuelvo a estar de Rodríguez. Pero mis hijos, que se iban a verlo en una pantalla no sé dónde, decidieron venir a casa con su padre a ver el partido, trajeron unas cervecitas fresquitas y tal. Y yo decía, si es prórroga me acuesto. Al final no me acosté. Y tuve que comerme con mis hijos hasta la entrega del trofeo. Me acosté, no sé, la una y pico. Te la han estado dando por culo. Cuatro hijos de la grandísima, hasta yo que sé la hora, a las 2:30, a las 3, reventando litronas en el parque abajo de casa. Me cago en la puñetera madre que los parió. Habré dormido, pues me levanto a las 5, pues eso, 3 horas, 2 horas y media, sí, a lo sumo. Claro. Y que estoy muerto.
0: Muerto, claro, muerto. Claro, mira, yo tengo la ventaja, la España rural es lo que tiene. Pues sí, habría ambiente en la piscina viendo en los bares, viendo el partido, pero después, pues cada uno. Sí que es verdad que alguno entró por ahí luego a la una y pico pitando y tal, que dije, mira, que lo celebres al terminar, vale, pero ahora no me despiertes que estoy empezando a dormir mi saco la AK-47. Yo me imaginaba en las ciudades, eso decía ayer amigos y amigas, por la noche digo, ¡hala, a dormir si podéis! ¡Hala, venga! Era lógico, era lógico. Pero bueno, lo que no es lógico es que revienten cerveza, litrona, vaya. Eso no es lógico. No es lógico ni normal. Arruza está matado. Arruza está matado. Arruza está matado. ¡Viva España! ¿Qué pasa? ¿Que no puedes mandar ni audio? Malísimo del todo, malísimo del todo. Yo he dormido unas 4 horas y no me lié. Hoy tenía que ser fiesta nacional, Hartosopa. Pues eso estoy diciendo, llevo una hora. ¿Que por qué no se pensó por parte de las autoridades en mandar un S-alert para que así nos enteráramos todos a nivel nacional, global? Y nos hubiéramos enterado, porque nos enteramos. Suena muy eso, muy agudo. Pero claro, me hubieras asustado. Y al rato, al leerlo, fiesta nacional para todos los españoles. Para todos los españoles. Los servicios esenciales no liemos la padre, ¿eh? Lo normal, vaya, lo que viene es lo normal. Y hoy, aunque yo casi que prefiero que sea mañana. Y hoy tenemos aquí anécdotas para contar, ¿verdad? Señor Michael, dice Ale, ¿tienes una versión? Ah, sí, tengo el Viva España versión, ¿no? En el email, en el correo. Es un equipazo, es un equipazo. Un equipazo aquí. Ah, pues sí, mira, lo tengo, ya llega. Está aquí, está aquí. Está más cerca, si es que al fin y al cabo Murcia y la Sierra de Albacete están tiro piedra, ¿sabes? De hecho, están aquí todos los murcianos todos los fines de semana. Desde Murcia, Mari Carmen no cuenta. Dura media hora como mucho. Mari Carmen no está dentro de la media de lo del partido, ¿eh? Porque ella no duerme nunca nada, ¿eh? ¡Ole, venga, versión rock! ¡Que viva España! Mari Carmen está así, mira.
3: Buen comienzo de semana. Buen comienzo de semana. Buen comienzo de semana.

0: abierta ese homenaje a todos los aficionados de toda España por lo bien que lo pasamos ayer. Lo bien que lo pasasteis ayer, ¿eh? Claro, y España es la mejor. Por el momento campeón del mundo. Por el momento campeón del mundo de fútbol, claro. ¡Manu! ¡Manu estaba ahí! ¡Manu! ¡Manu, te acostaste a las 2 y te has levantado a las 4 y media! 2 horas y media. Es urgente la mercancía llevarla al almacén, al polígono. Es urgente, si no es muy urgente, échate a dormir ahí, ¿sabes? Échate a dormir un poquete, hombre, hombre de Dios, alma de cántaro. Porque no puede ser, no puede ser, no puede ser. A ver, vamos por orden, vamos por abajo, abajo, abajo, abajo. Divi de Año Verde Tajo. Uy, qué madrugador. Señor Divi de Año Verde Tajo, buenos días.
1: ¡Carole!
0: ¿Te ha dicho?
1: Pero hecho, te ha llegado la camisa o qué, te ha llegado, ¿eh? Y el señor. Nah, pelado, nah, no vale para nada estar mayor. Sí, a las 4 de la mañana me ha acostado yo y a las 5 y media me he levantado. Y ahora poner cejas como un loco, así como si hubiese ganado España el mundial. Así, nada más que
0: ahora. Pim pam, poniendo cejas, pim pam.
1: No vendas la piel del oso antes de cazarla. No iba a venir a la quedada, pero así de sorpresa, sin decir nada. Pero no puedo, macho. Tengo torneo de tirachinas. Están las asiáticas temblando.
0: Pero son excusas. Pero son excusas. Te digo yo. La camiseta, la camiseta, la

0: Buenos días, voladores.
1: Le salió también ese día.
0: Ya ha salido la camiseta, ya ha salido la camiseta. Aún no ha salido. ¡Arriba España! No ha salido la camiseta, ¿verdad? Pues ya me podías mandar una de España también, pero original, ¿eh?
1: No, no, no, que se retrasa, no. No paralizamos nada, ¿no? No. Porque hay que paralizar el envío de esta para robar los envíos. Me salió bien lo de Bono Lecho una vez, con buen pulmón y... ¿Os confieso? El secreto. Este es el que tiene ya grabado del primer, de la primera vez, ¿sabes? Y utiliza el mismo. José Antonio. Aquí ya está.

0: ¿sabes qué? Profundo. Qué hombre más romántico. Números llenos de oportunidades.
1: El lunes es un día lleno de oportunidades, solo hay que mirarlo.
0: Pero no, sin embargo, el sábado fue muy doloroso el día. Pero no doloroso de dolor, no, es una metáfora, ¿no? Espero que sea una metáfora, vaya, no. Doloroso de duro, ¿sabes? De fuerte, ¿sabes? De llegar a casa y decir, madre mía, ¿dónde estoy? ¿Dónde estoy? ¿Dónde estás tú? Bueno, Esteban, buenos días. Dice, ay, Dios, qué sueño. ¿Cuánto has dormido, Esteban? Estamos preguntando cuánto habéis dormido hoy por ver el partido ayer. ¿Te quieras o no? Con la... cuentos, la hidratación. Oye, otra cosa. Lo de la hidratación en un campo que está cubierto, no sé si ayer estaba cubierto, pero los que han jugado la selección española decían, está cubierto. O lo de la hidratación en el fútbol. ¿Qué chorrada es esa, tío? Es que estoy viendo también el Tour de Francia, para aprender que pasa la vuelta por la Sierra de Albacete el 1 de septiembre, ¿eh? Bicicleteros, los que estáis aficionados a la bicicleta, al bicicleto, que tenemos etapa el 1 de septiembre, Alcaraz, Elche, la Sierra. Cuando oigáis en el televisor Alcaraz, Elche, la Sierra, la etapa, ahí estamos nosotros, ahí está la mosca. Y Arde Bogotá fue el grupo sorpresa en Le Tour este fin de semana. Sí, se quedó la peña flipando porque no avisan hasta que salen al escenario. ¡Salieron ellos! Arde Bogotá en Le Tour Alma, el festival que organiza la de Le Tour, Rosalén, la cantante.

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1: Claro, envíanos un mensaje, envíanos un WhatsApp. Continuamos a las 9 en punto. Buenos días a los de la ciudad. Hola, Patri. Patri, sí, hija mía, madre mía. Hoy me he levantado tarde. Quería duchar porque estaba pegajoso. Pegajoso. Y estoy haciendo el programa semidesnudo, voy a decir semidesnudo porque ya me he puesto los calzoncillos, vaya, ya me. Pero he salido de la ducha y me he entretenido un poco. Me he levantado tarde, he sacado fly, no he desayunado, muy mal. Me he ido a la ducha y digo, me quedan 10 minutos, me da tiempo, 5, 3, 4, algo rápido. Quita este pegajosismo que llevo encima. Y me he entretenido más de la cuenta y digo, ¡ay, va! Son menos 15 segundos. Menos 15 segundos, te lo juro. Menos 15 segundos, digo. O pongo sintonía o no conectan las emisoras. 11 conexiones tenemos con 11 emisoras ahora mismo, entonces. O alguna más hay por ahí. De 11. Que yo sé que conectan a través de la website. Pero bueno, bien, no vamos a entrar en ese tema. Hemos dormido poco. Nos hemos levantado tarde. Tarde, tardísimo. Además, lo hemos ajustado lo máximo posible el horario. Total, estamos bien. ¿Para qué? ¡Ole, España! ¡Viva España! Ganadores del Mundial. Las 9 de la mañana, ¿ves? Ya, las 9 de la mañana. Eso, fíjate. Si tienes ya la mitad de la mañana o del día echado, incluso. Ya, Patria, me he puesto calzoncillos. Me ha dado tiempo en las desconexiones.

¡Venga, que viva España! ¡Cucu, cucurella! Oye, hablando de tú un poco, al Yamil no le salió nada, ¿eh? Al pobre. No, no discuto que no sea por el marcaje férreo que le hicieron, pero había veces que no le salía nada. Pero bueno, venga, está el chaval empezando, está el chaval aprendiendo. Tiene 19 años, ¿no? 19 tiene, ¿no? 18. ¡Arriba España! Claro, claro. Si una persona decente le ha puesto camiseta, ¿no? Sí, la primera media hora la he hecho en pelota pica. Dedicado a ti, Patri, venga, dedicado a ti.

0: de Murcia. A ver, ¿qué dice Vivi de Año Verde Tajo?
1: Pues te has apañado, tarao. Lo que hicieron en el descanso. Como la Super Bowl, dice. La Super Bowl lo hacen en directo. Eso estaba grabado. ¿Qué no te diste cuenta? Ay, alma cándida.
0: ¿Estaba grabado? ¿No estaba en ese momento en el campo? Había parte grabada y otra parte no, chaval. ¿Qué dices? Porque sí era playback, pero grabado no. No, no lo sé, no, ya no voy a discutir, no sé, pero yo creo que no. Había parte grabada, efectivamente, que se veía en vídeo, se proyectaba en vídeo, pero otra parte estaban ahí en el campo, en el centro del campo, con todo el tinglado montado.

ahí muy contenta ya. Está más animada, como gana España. Tiene un guito ahí con ese sombrero de la selección española, todo guapo, pero qué guapo. Ese luguito, qué guapo ese luguito. ¡Ole! ¡Ole! Error desde Cartagena, que nunca he sido de dejarme llevar como las masas. Es que no, él se acostó con su mujer,

Ala, Uli, Gabinete, un poquito de español. Español, pero de todas las épocas. Bueno, que viva España también era de todas las épocas, ¿verdad? De Manolo Escobar, pero claro, la versión.

0: Acabo de mandar una foto de su perro. No, el perro de su chiquillo. Se llama Andrés. El perro. Andrés, el chiquillo no. El perro se llama Andrés. ¡Calla! ¡Ares! Me he confundido. Bueno, tenemos a Elvira, que es la perra de José de Logroño. Y Andrés, el perro del hijo de Juanjo. No, hombre, no. Se llama Kira, la perra de José que se me quedó. No se llama Elvira, se llama Kira. Y no se llama Andrés, es que veo mal. Veo mal y he visto a Ares, Andrés, Ares, las letras de Andrés. He leído Andrés, en mi subconsciente he leído Andrés. Es Ares, Ares. Mira, otro remember. ¿Otro? ¡Para la Sole, venga, para la Sole! ¡Que la Sole está contenta! Pero bueno, si tenía yo... ¿Qué ha pasado aquí? ¿Cuántos WhatsApp han entrado aquí solo? En un momento, ahí... ¡Manu! Efectivamente, mira, Manu, el camionero que le gusta mucho la vuelta ciclista, el Tour de Francia, el bicicleto, vaya, el bicicleto. Me manda la etapa 10, claro. Alcaraz, Elche, la Sierra. Vas a flipar. ¡Qué recorridos! ¡Qué puertos de montaña! ¡Qué paisajes! ¡Qué pueblos! ¡Qué gentes! Escaparate muy guapo, se le ha currado la Diputación de Albacete. Etapa 10, Alcaraz, Elche, la Sierra, Vuelta a España el 1 de septiembre. Cuando veáis la vuelta, digan, etapa 10. Ahí está la mosca. Alcaraz y Elche, la Sierra estamos, sí, es verdad. Y en la Sierra de Albacete. Tofí. Venga, voy a dedicárselo a la Sole. ¿Dónde está la Sole? Que se le pasó anoche bomba. Sole, y también te lo pasaste bien en la semifinal. Muy bien, eso tienes que hacer. Pues claro, tía. ¿Qué te creías? ¿No se lo puede pasar uno bien con sus amigas? Por supuesto. Buen día, feliz, viva España. Feliz, viva España. Pues feliz, viva España. Y que me lo pasé bomba, César anoche, la de Pinoso, Alicante. Al ritmo de Tofí, la Sole. Y ya la Mari Carmen de Zaragoza trabajando ya en el súper. Nos deja puestos, pero ella ya currando, marcando, colocando, recolocando, cobrando. Hay un poquito de todo, pues claro.
1: Pero
0: yo mi primer curro con 17 años fue en un supermercado. En la sección frutería, reponiendo frutería, despachando también, me molaba. Y también nos encargábamos de la sección del pasillo de perfumería y limpieza. Sí, limpieza de hogar, de hogar, detergentes. Sí. ¡Oh, Tofí! Cuando el compañero de al lado no podía con su pasillo, porque nosotros sí que podíamos.
2: Éramos los dueños de los pasillos.
0: Y vamos a terminar.

venido a la cabeza ahora el conejo de Patrick. Sí, me llevo tiempo sin preguntar, sin interesarme por el conejito de Patrick. Que tiene... Foto, pero qué foto, no pidas fotos, ¿no? Las fotos no se piden, se pasan sin pedirlas. ¿De cómo está tu conejito, Patrick? Ay, oh, mira qué casualidad, hoy es su cumple, mira qué telepatía. Mago, ahí hemos tenido tu conejito y yo. Anda, qué bien, qué bonito. No, la verdad que muy bonito, cuando me lo has enseñado, muy...

claro, eso es conejo. Si yo, si lo he dicho bien, me está diciendo que es masculino, que es hombre. Dice, hombre, no, es masculino. Hombre soy yo. No, él es masculino, él es macho. Conejo, claro, yo te decía que te pregunto por tu conejo, que he visto tu conejo. Tu coneja, ¿no? No he dicho nunca tu coneja. Tu conejo. A ver, dice... A ver... Dice, mi hija le ha comprado una vela y todo, ¡ah, qué guay! Dice, a veces no... ¡Ah! A veces no, me responde, y a veces no hacen sus cajas, sus cacas en sus cajas. Dice, es hombre. ¿Y por eso no lo hace en su sitio? Porque es hombre, ¿será posible? ¿Será posible? Eso es un golpe bajo. ¿Qué harías tú si los hombres, nena? ¿Qué harías tú si los hombres? ¿Qué harías tú si los hombres, nena? Dice, por eso a veces se sale de su váter como buen macho. Oye, oye, está aquí Manuel de Boadilla del Monte. Boadilla del Monte, ¿está o no? Sí, sí, está ahí, Manu. Mira qué bonito. Tiene cara astuta el conejo de la Loles, no, de la Patria. Ah, ¿lo sacáis de paseo con una cuerda y todo, con una cadena? ¿En serio? Si veis a alguna persona en Majadahonda con un conejo por la calle, es ella la escritora. ¿En serio lo sacáis como si fuera un perro? Dime que es mentira.

pasear, el conejo de la Patrick sale a pasear por las calles de Majadahonda. Con arnés y todo, yo me lo juro. Claro, yo tengo aquí una serie de dudas. ¿Dónde vais? ¿Al Pipicán? ¿Se relaciona con otros perros, gatos? ¿O se lo quieren zampar? Cuéntame mis curiosidades curiosas. ¿Recoges las caquitas en bolsa? ¿Qué nada, al Pipicán, no, moño? Al Pipicán me imaginaba que...

que se convierte en un manjar de un galgo, ¿eh? Rápido. ¿Cómo lo ve el Pipicán? El galgo del Pipicán. Al conejo. Es la madre naturaleza, colega. Se han criado juntos, ¿vale? Pero como no. El galgo dice, ahí, wow. Estoy hasta los mismísimos del pienso de mi dueña y de mi dueño. Un jamón pata negra. Son el galgo. A por el conejo de la patria. ¿Qué? Se convierte en un gran manjar. A ver, Ana, que me manda por aquí la celebración de España. ¿Eh? La celebración de España. Ahí sí. Tranquítate. Quítate, menos mal que no estaba en medio, menos mal que estaba a un lado. Luego no, la inteligencia artificial se puede quitar. En Argentina hay chungos, normal. Ahí está la celebración de alguien que mandó ese. Ah, la cadena C, la cadena C. Madre mía, campeona del mundo.

¿Cómo va la mañana de sudada, Tony? ¿Cómo va la mañana de sudada? Mataró Barcelona. Venga, seguimos. ¿Qué te pasa, Manu? ¿Estás en Galicia? El día 1 de septiembre estás en Galicia de vacaciones. Cae en martes, el 1 de septiembre. Caerá en martes, no lo sé. Posiblemente. Posible.

0: de la escritora. Una duda que además también la tengo yo y la tiene también Anonymous, que es el que la plantea, dice: entonces la escritora, en lugar de lanzarle una pelota, le lanza una zanahoria. ¿Cómo juegas con él? ¿Cómo? Yo efectivamente le lanzo una pelota al fly para que... Bueno, dos, una para que... Y luego tengo otra en la mano para lanzarle otra, una y otra y una. Si no, no me da la primera. Si no tengo una segunda para darle, no me da la primera. Es muy astuto, muy astuto.
1: Muy buenos días, mosquitas y mostrones y larvas varias.
0: ¿Qué tal?
1: Vale que España ha ganado.
0: Sí.
1: Vale que la euforia te contagia y la alegría y todo lo que tú quieras, ¿eh?
0: Sí.
1: Válgame Cristo, tantísimos años que han pasado. Pero bueno, es que los chavales no trabajan. Pues sí, es verdad que los chavales no trabajan ninguno. ¡Ay, ay, los chavales! Que si moto, que si pito, que si coche, que si petardo. Y gen santísima, estoy ahora que me como una... Una M esta mañana, la madre que por cierto me voy hasta las 4 de la mañana y venga, y venga, y venga.
0: Ha pillado en julio, tío, en julio.
1: Oye, sencilla,
0: dime.
1: Con la vibración del teléfono ese, ya que tienes el teléfono en la mano, ¿eh?
0: Te ha gustado, ¿eh? La vibración, ¿eh? Te voy a poner la canción que me pediste el otro día y no te la puse. Te iba a decir, no te hice ni caso. No, eso no es verdad. Sí te hice caso, pero no pude. O no surgió, o no... ¿Sabes cómo diría yo? No fue... No entraba, no... No surgió lo que buscaba yo.
2: Este verano...

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0: Buenos días, ¿o no?
2: Buenos días, sígueme, sí, buenos días, las 9:30 ya, madre mía. Bueno, antes nos ha pillado la policía, antes nos ha pillado un carrito del helado, no sé si saludando al Anonymous, no sé si al Anonymous se ha oído, no sé si se ha oído a Ruza, yo creo que a Ruza era cuando... A Ruza no se ha oído. Porque sí se ha oído a Anonymous, pero cuando ha ido al siguiente a Ruza, al de Albacete... No se ha oído, se ha oído a media. Porque hemos tenido ahí un momento de efusividad, de éxtasis continuo, de subida progresiva. Y hemos, no nos hemos dado cuenta. No tenemos una chincheta que nos pinche en el culo para decir, que viene la puli. Arroza decía tal como así.
1: Mangarrián, pues tienes que estar bonito, ay, desnudico, haciendo la radio, con los cascos puestos. ¡Mátame, camión!
2: ¡Mátame, camión!
1: ¡Oh, Tofi! ¡Tofi! ¡Tofi! Llevo por lo menos dos cafés y hasta mañana. Dos. ¡Y no me espabilo! Claro. ¡Mátame, camión! ¡Cómo estoy! Bueno, muchos recuerdos a DJ Martin, que hoy iba a hacer la ITV y no sé yo si se la van a pasar. Pero del cuerpo, ¿sabes? ¡Del cuerpo! Si no te van a sacar nada más que alcohol en la sangre. ¡Jorjato sopa! ¡Venga, Cristóbal, que tú has venido de refresco! ¡Vamos, vamos!
2: Sí, Cristóbal está de fresco. Cristóbal está ya ahí a tope. En la primera posición. Pole position, que viene de refresco. Dice que no encuentra un vídeo, dice, luego hago otro. Patri está intentando pasarme un vídeo de su conejo. Claro, el conejo que pasea, lo pasea por las calles de... Majadahonda, no, Manu Boadilla, hombre, buenos días. Dice, ¿qué habrás hecho en la ducha para entretenerte, Lobón? No, es que me he metido muy tarde. Me he levantado tarde, saca el fly, no he desayunado. Lo repito otra vez. No es mentira, así ha sido. 6:30 de la mañana me he levantado. Me levanto a las 6:45. Hoy 6:30. Maldito cucurella. Ponte rápido. Digo, ¿ponte rápido qué? Unos calzoncillos. Sal a la calle. Ay, no me verá nadie, no hay nadie, no, rápido, fly, cágamea, rápido. No había nadie, no salgo de toda la calle, me quedo ahí como en la esquinita, ¿sabes? Gente, corre, fly, pum, pim, pam, ¿se ha venido? Sí, que la primera es así, ya saben que es así, que los perros son súper listos. Y yo, a la ducha que estoy pegajoso. Y era menos 10 o por ahí. Las 7:10. Yo qué sé, pues entre que se gradúa el agua y tal, el chorro sale más fuerte, más... ¿sabes? Ahí va. ¡Corre! Y he empezado como me trajo mi madre al mundo. ¿O era empezar así o no empezar el programa? Creo que era necesario. No os imaginéis nada, no os imaginéis al locutor desnudo, no hace falta. Yo simplemente os cuento la situación de cómo ha sido por levantarme tarde, por dormir poco, por vivir el partido de la selección española, que me llenó de nervios y luego de alegría, claro que sí. Pero hombre. Luego yo pensaba que mi nómina hoy iba a estar, o sea, mi cuenta bancaria iba a tener un poquito más de dinero, que me iban a ingresar parte de la prima de la selección española. Pero no he visto nada, no me ha saltado la alarma.
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San Blas de Madrid. Buenos días, pichones. Dice, buf. Buf. Nada, son las 9:30 de la mañana ya, tía. Tengo todavía las bubucenas dentro de las orejas.

misma. Se trata de una corneta larga de plástico famosa por su sonido constante y ensordecedor, similar al zumbido de una abeja, pero multiplicado por... Tiene aún las bucelas dentro de las orejas. Ponme algo a ver si me amortiguo y a ver si amortiguo esta tortura. Parece que la fiesta estuviera dentro de la habitación, por Dios. Y madrugón encima.

0: que tenemos a alguien nuevo que entra. Aquí en la tarjeta que la gente tenemos en el WhatsApp pone Joaquín Molina. Buenos días, don Joaquín. Mira, como mi padre, ¿eh? Joaquín. Joaquín Molina.
1: Buenos días, César. Mira, mi nombre es Joaquín. Soy amigo del panadero de Granada.
0: ¡Anda!
1: Que estoy escuchando, llevo poco tiempo escuchando vuestro programa.
0: ¡Ole!
1: Y la verdad que me parece estupendo. Soy una máquina y tú eres un máquina. Hay veces que no puedo escucharlo por motivos laborales. Así que siempre escucho las grabaciones después.
0: ¡Ah, claro!
1: Y nada, que viva España, que viva la selección.
0: ¡Ole!
1: Que el día 25, si no pasa nada, nos vemos en la quedada.
0: ¡Ah, eres el de la quedada! ¡Guay, guay!
1: Y que me encanta mucho vuestro programa. ¿Vale? Un abrazo para todos. Para todos.
0: Joaquín, mira, se llama como mi padre, ya me cae bien. Que viene la quedada, efectivamente, que el panadero y su chica vienen y me dijo, oye, también viene un colega y tal, digo. ¿Eh? Eso era Guarecín. A veces el curro nos impide escuchar, claro, es normal. Pero bueno, si de vez en cuando nos vamos escuchando y también es podcaster, pues genial, maravilloso. Pues sí, ya no queda nada. Madre mía, ya no queda nada, ¿eh? Ya no queda nada. Porque las semanas pasan que vuelan, es lunes y dices, oh, lunes, va, va. Peor el martes, ¿eh? Peor el martes, que estamos aún con la celebración de España, que estamos aún con el subidón encima. Que lo tenemos encima, el subidón. ¡Subidón, subidón! Dice Eli desde Madrid, dice, horrible César, de verdad. He visto hasta arrancar señales de stop. ¿Estamos gilipollas o qué? ¿Están a salvajao? Pues sí. Estas cosas a mí no me gustan, la verdad. A mí es cuando se lían así, pero bueno, qué necesidad hay de arrancar señales de stop. Digo yo. Robert Gordon, madre mía. Hombre César, Eurotaxi. Te voy a llamar el Madruga.
2: Muy buenos días, César Martínez, doctor de la radio. Voladores, que hoy se pegan las sábanas. Hoy el innombrable es nombrable a tope, ¿eh? Qué fiesta, qué júbilo, qué festival.
0: ¿A quién te has acostado?
2: Qué manera de pasarlo bien, qué desparramos ayer por la noche. Y bueno, hoy empezamos un poquito más tarde, pero que no pasa nada, ¿eh? Que hay que seguir currando. Que la nómina no la paga la selección española, solo va. Un abrazo fuerte, voladores, que ya queda poco para la quedada. A tope.
0: Bueno, pues nada, enhorabuena por poderte permitir levantarte un poco más tarde. Aquí estamos los demás desde las 7, ¿sabes? Como anda la tradición. Hemos preguntado cuánta gente, cuánto habéis dormido la gente. Hemos preguntado esta mañana. 4 horas, 3-4 es lo que hemos, sobre todo. Pero ha habido también gente que no ha visto ni el fútbol. Tenemos una audiencia muy, muy granada, muy selecta. Sí, de Granada también hay también. Y de Zaragoza, y de Logroño, de Murcia, de Madrid. De Albacete y de Cantabria. He dicho Barcelona y de Andalucía también, de Sevilla, de Granada.
3: Este tío es un campeón.

0: mañana. A las 3 de la mañana se acostó el Cesita. Si has entrado a las 9, no está mal. ¿Te puede permitir eso? Bien, Cesita, es que por aquí hay, mira, el Piru, el panadero, ya sabes, se levanta muy temprano. Pues ha dormido una hora y media. Hora y media. 5 horitas ha dormido César. Como yo. Mira, yo también he dormido 5 horitas. 5 horitas, bueno, si son bien dormidas, el problema es si no son profundas, si no se duerme bien, entonces, pero si se duerme bien son buenas. Ricas son. Se va a pasar el día volando, pensando en la victoria, en la celebración, en... Se te pasa el día volando. Ya veréis, mañana tenemos que estar más fuertes. Por favor, sed fuertes mañana. Estaremos peor. Sed fuertes. Esa venga, ¿qué dices tú, Sole? Esa venga. ¿Qué? Esa, ¿qué es esa? Y a ver el Didi de llevar de tajo, ese es eso que dice ese.
1: No sé, pelado, tú sabrás que eres el entendido, que eres el que dejas ahí a tu amigo de la IA haciendo el programa.
0: Claro, todos los días. A ver, este es un típico personaje. Didi de llevar de tajo, se cree que la IA te hace todo, ¿sabes? Es el típico, que hay muchos ya de esos, los que no tienen ni pajolera idea de la IA porque son más cerrados que una O y no quieren probar, a ver. Piensan que la IA lo hace todo. Yo trabajo mucho con la IA, tengo varias herramientas de inteligencia artificial. Tengo que decir que gracias a la IA mis proyectos de este año han salido adelante. Pero también tengo que decir que yo estoy 10 horas, 11 horas en el periódico y la radio. Por mucha IA que haga, yo no dejo de estar horas y horas ya, y no me estoy tocando los bemoles, te lo aseguro. Entonces la gente que o criminaliza o critica la IA, pues que empiece a conocerla un poco para luego ya ver si es capaz de hacerte todo. No, que va en absoluto. Además, tienes que estar muy

Dejó, ¿cómo está de gris el cielo del corredor de Henares por el incendio de la mierda? Por cierto, se han quemado ya de 16.000 hectáreas, es una barbaridad.

Madrid, Guadalajara, Madrid. Perdón. Olía también a quemado. ¿Qué dices, Eli? Pero si es que no puedo, Eli. No puedo, tengo dos delante, a ti. Tengo dos delante, a ti. No puedo, Eli. No, ya no hay tiempo, ya no nos da tiempo. No puede ser, Eli, que entres estas horas, Eli. Entra un poco antes, Eli. Porque encima seguramente que será versión larga. Si es de concierto, el enlace, si así voy cogiendo onda, yo tengo. Es la de C.

0: martes, un lunes. Si es que así Madrid. Así Madrid. Venga, va, rápidamente, sonando, venga, sonando, sonando. Que coja onda, que vaya cogiendo onda. Es esta, ¿no? Es que no he abierto el enlace, Eli. No he abierto el enlace. ¡Duro Panadero!
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0: ¿Cómo no te había visto?
1: Bueno, ¿qué? A los que os gusta el fútbol estaréis contentos de que haya ganado España, ¿eh?
0: Hombre, claro, no, a ver si, ¿eh? ¿Y tú también?
1: Seleccionista, ¿no te dará vergüenza, César, hacer programa en pelota?
0: Lo siento, tío.
2: Pues César, mi coleguilla me ha decepcionado un poquillo, porque con lo que sabes de chistes no te ha contado ninguno. Muy mal, Joaquín, ¿eh?

¿sabéis por qué ha salido a colación? Ha salido a mención, si no, no lo sabéis. Tantas veces lo he hecho en verano. No, que va. Me he visto siempre, ¿eh? Ya conté una vez que yo me he visto siempre. No, no me siento bien. Pandemia, pijama y tal, y tardé poco en quitarme el pijama y vestirme y hacer una vida lo medio posible, casi normal, ¿no? Café por la mañana, vestido, el programa. Igual ahora, o sea, hoy es que una excepción. Una excepción, que he dormido 5 horas y yo duermo 8, 9, como 10. El fin de semana he dormido 15 y días que he dormido 15 horas. Entre siesta y noche, ¿no? Z, Z, Z, nos vamos de concierto.

esa frase del rey, ¿eh? Me ha olvidado esa frase del rey. Pero, ¿por qué no te callas? Eli, este es un programa de radio. Está en Spotify para escuchar las canciones enteras. Pero recuerda, nada, el Spotify no te mandará besitos como yo. Te tratará con este cariño que yo te trato. A ti y a los oyentes. ¡Ay, ay, mis, mis, mis!

0: adiós Sale de Pinazo, adiós Joaquín el Nuevo, adiós. Adiós Michael, Michael, que me manda Michael.
1: Vamos a ver, César, a ver si lo he entendido bien. ¿Haces el programa desnudo con auriculares? ¿Eso para qué es? Para tener a mano las ruedas del control de volumen. Entonces, si se oye más de un lado que de otro, es porque tienes un control de volumen más alto que otro.
0: Sí, puede ser. Puede ser. Sí, puede ser. Hasta mañana. Juanjo, estaba para ti. A ver, Ruta, ¿qué dice?
2: ¿Qué manda? Mangarrianes, y mañana más y mejor. Necesitar en peloteja áfrica.
0: Mañana es un día normal. Mañana yo voy a dormir mis 8 horas de hoy, Dios mediante, y me levantaré a las 6:45, me da tiempo a desayunar, mis galletitas, mojo mis galletas María, cuétala ahí, pim pam, que lleva, y ya está, y me vengo al programa. Menos 20, por ahí, menos cuarto, me siento en la silla, viendo los ordenadores. ¡Hasta mañana! ¡A las 7 volvemos! Estaremos peor. No, hombre, no, esto ya lo has puesto.
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0: Ese me ha gustado a mí. Me gustó esta canción.
4: 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Vamos para arriba.
0: Para arriba todo el mundo, pero no de físicamente de la cama, que ya estáis. Mentalmente. A disfrutar de la mañana, a disfrutar de este 20 de julio. Maravilloso mes de julio, mes de vacaciones, de verano, de fiestas, de pueblos, de ambiente y de campeones de España.

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Son las 10 en punto de la mañana. 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

español, español. Yo soy español, español, español. Amigos y amigas de la música de antes, no tengo voz, no tengo ya casi voz de nada. Estoy fatal de tantos gritos que di en el día de ayer. Madre mía, somos campeones del mundo por segunda vez. Dos estrellitas ya tenemos. Enhorabuena a todo el mundo. Y especialmente, claro, especialmente a los jugadores, entrenadores y a los que se lo han currado. Desde luego, con esa gran final tuvimos un digno rival, Argentina. Pero bueno, ganó el fútbol, ganó el fútbol. Sí, ganó el fútbol. Bueno, hoy tengo la voz un poco de aquella manera, entre gritos y demás, y cánticos y todo eso, tenemos la voz un poco que parece que, no sé, que he estado de fiesta, pero realmente fueron de los gritos y demás. Bueno, estos son los temazos de tu vida, y hoy, por supuesto, pues el programa va dedicado pues a la selección española y a todos los españoles, que somos campeones del mundo ya por segunda vez. Y bueno, hay que decir también, que el 19 de julio de 2026 ya pasa la historia. Y el siguiente, pues ya veremos. Pero ya contamos con dos. Gracias por estar ahí. 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

0: Creo que lo hemos comentado en una ocasión, ¿no? Que esto surgió a raíz de una frase, ¿no? Un post-it que le dejaron a George Michael, o fue Andrew Ridgeley a George Michael, o George Michael a Andrew Ridgeley. Le dejó un post-it, estaba durmiendo, porque uno de ellos madrugaba, y puso, levántame antes de irte, wake me up before you go-go, y de ahí salió la canción, levántame antes de irte, na, na, na,
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0: Vamos ahora con una de esas canciones que dicen que es una de las más positivas, Billy Joel, Uptown.

un clasicazo de nuestra música, Lobo Hombre en París con La Unión. ¿Tú sabías que esta canción fue producida por Nacho Cano? Pues sí, y ha cumplido ya 40 años, ¿eh? Cumplió 40 años el año pasado. Del disco Siluetas, Mil Siluetas, de Rafa, Mario y Luis, La Unión. Vaya temazo que nos hemos marcado.

temazo que ha sonado es el Need You Tonight, Ain't Sex.

año 97, la de Natalie Imbruglia y este Torn. Hemos viajado a los 90 y nos vamos a ir a los 70. 70 ya avanzados. Y ya de paso, para dar toque final a este primer bloque, este primer encuentro de los cuatro que tenemos en el día de hoy, en este lunes inicio de semana. Tragedy. Esto no hay que tomarlo como una tragedia, hay que tomarlo como una bendición. Por ejemplo, escuchar a los Bee Gees.

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Nick Erzat y uno de sus mayores éxitos, por no decir el que más, este What a Life Be Good. Una canción que, fuera de lo que te puedas imaginar, no va de amor, sino de odio, entre comillas, porque es una canción protesta que hizo, o inspirada en las tensiones de la Guerra Fría, críticas al poder y la amenaza nuclear. Sí.

0: Ya ves, y cuántas canciones hizo Tina Turner, pero cuando la mencionemos o cuando leamos algo sobre ella o la veamos en algún vídeo y demás, siempre nos va a venir de las tantas canciones esta canción, seguro, The Best. Hoy ha sido recordada aquí en Los Temazos de tu Vida.
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Un tema muy popero de los 80 desde el Reino Unido, King, y es el Love and Price. ¿Te suena? ¿Te va sonando esta canción? Sí, es Lionel Richie.

Lionel Richie, este All Night Long, famosísimo tema del 83. Y bueno, fue todo un temazo. Y por su importancia, resulta que también cantó en, creo que fue en la clausura, sí, creo que fue en la clausura de los Juegos Olímpicos de Los Ángeles. Sí. Que compartir. Y en esa actuación, en los coros, estaba, ¿quién estaba? Un artista, Richard Marx. Es que curiosamente, lo vi el otro día en un documental. Estaba Richard Marx, bueno, Richard Marx todavía no era famoso, y apareció en los coros, para tu información. ¿Cerramos bloque? Sí, lo hacemos con Kaya Gogo y este Two Sides

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0: La música de Counting Crows y ese I Just Died in Your Arms. ¡Oy, oy, oy! ¡Qué cosa más romántica!
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0: Y esto seguro que hay alguno, alguna por ahí que es uno de los temazos de su vida.

0: límite del mal en aquellas rosas de los vientos de la frontera. Esto la verdad que fue un antes y un después, marcó un antes y un después en su carrera, ¿eh? Aunque ya llevaban tiempo haciendo música. Está claro, fue el disco más popular, fue el disco más vendido, fue el disco más conocido. Más claro agua, vamos a bailar.
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0: No Limit, To Unlimit. Qué pasada de bailar nos dábamos con esta canción. Vamos a seguir bailando, pero ahora otro estilo. ¿Otro temazo?
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0: Nunca llegué a bailar bien el baile que va con esta canción, pero he de decir que es muy vistoso, muy vistoso.

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El disco Reckless del año 1984, donde aparece la canción Summer of the 69, Summer of the 69, o la de Heaven. Y esta, Run to You, año 1984. Bueno, vamos tirando de la voz un poco como podemos, porque la tenemos machacada, la voz la tenemos machacada. Que te gusta mucho la fiesta, Vicente, te gusta mucho la fiesta. Hombre, pues si te invitan, pues... Ahora me tomaré algo de limón con miel. Que de vez en cuando es bueno hacerlo para la garganta, ¿eh? Sobre todo para los que trabajamos con la garganta. Y para todo el mundo, ¿eh? Eso suaviza también mucho la garganta. Y además también es sano. Vamos a escuchar a Boston, este More Than a Feeling. Clasicazo del rock.

icónica, que lo decimos mucho por aquí. Llámala como quieras, ponle el adjetivo que quieras. Pero temazo, ¿eh? Donde los haya. Este Motown Feeling de Boston. Vamos ahora con algo que vas a entender más y mejor, porque es en español. Pues está ahí al filo, ¿eh? Porque esto sonó ya prácticamente finalizando la década de los 90. Y lo que escuchamos es de Mclan, Carlos Tarque, que tiene un directo impresionante. Por ejemplo, este directo de Carolina, Mclan.

0: teoría sobre la canción. Por lo menos tres teorías. Una, un amor con una menor. Otra, Carolina, como metáfora de la droga. Y tercera, como primer amor adolescente. Sí, sí, hay varias teorías. Bueno, temazo de M-Clan. Ahora nos vamos a los BSB.
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0: Los BSB, que son las siglas de Backstreet Boys.

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Estamos ya ahí ya, bueno, llevo ya un rato ya recogiendo, poniendo todo en orden por aquí por el estudio, porque ya es momento de marcharnos, ya sabes, cada día a esta misma hora hay que largarse, hay que decir hasta el próximo programa. Bueno, tú que nos escuchas por los podcasts, no, esto de la misma hora no es así, porque tú ya sabes que tú lo escuchas cuando te da la gana, como, cuando y donde quieras, claro. Bueno, amigo y amiga de la música de antes, he sobrevivido al turno de radio, a pesar de la voz que la tengo como si tuviese un pincho dentro de la garganta, más o menos, parecido. Vamos a ver si mañana estamos mejor, nos cuidamos un poquito más la voz. Y seguiremos disfrutando... Uy, se me ha escapado un gallo, ¿ves? Y seguiremos escuchando más temazos. Venga, hasta mañana, chao.

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Venga, ya tenemos la primera de este lunes. Buffy, Mine. La segunda, iguales con Quevedo, sin parar de dejarnos éxitos uno detrás de

sencillo, pero súper divertido. Y es que en su radar ha entrado la canción de Cupido X, Lucho RK, La Pantera, Josep.

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0: Cat Pack dentro de ese playlist elegido para este primer programa de la semana del Reino Show.
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0: Son las 3 en punto de la tarde. 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

Porque dicen que hay que estar mirando siempre al futuro y hay que vivir el presente, pero a nosotros nos encanta, más que mirar al pasado, escuchar el pasado y aprender mucho de él. Nos encanta la música del pasado, nos encantan los oldies y nos encanta decirte hola, hola a esta hora en la radio, como hacemos todos los días ya desde hace, madre mía, 18 para 19 años ya. Así arrancamos una nueva edición de Recuerdas, la de este lunes 20 de julio, con el maestro Sabina cantado por Robe.

0: Y es lo que te estaba contando, que nos encanta mirar al pasado, que nos encanta mirar, bueno, pues hacia atrás y escuchar la música del pasado. Pero fíjate, si mezclamos en este lunes 20 de julio, en esta edición veraniega de 2026, la gran música y las grandes canciones de Joaquín Sabina con el genio y desaparecido Robe, bueno, pues nos sale una genial canción como este, Calle Melancolía, con el que te digo a esta hora, hola, hola, feliz verano. Feliz verano y bienvenidos al año 1985.
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0: 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Y nos vamos con los pájaros carpinteros del espacio. Bienvenidos.
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increíble, incluso con la colaboración de muchos actores, entre ellos el jovencísimo por aquellos años Macaulay Culkin. Este Black or White de Michael Jackson nos ha ayudado a abrir un nuevo bloque de éxitos del recuerdo que viene cargadito de grandes canciones noventeras. Te estoy avisando, solo de los 90.

All I Wanna Do, la canción con la que conocimos a una jovencísima Sheryl Crow, con un vídeo también muy pero que muy bueno, ya que hacíamos antes referencia al videoclip de Michael Jackson de ese Black or White, aunque eso sí, si Michael era el rey del pop, la reina

0: reina del pop es ella. Y claro, este videoclip también mandaba lo suyo. Oye, hablando de todo un poco, ya sabes que tenemos un canal en YouTube y que en nuestro Twitter oficial subimos un montón de vídeos, entre ellos este de Madonna, llamado Vogue.
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viajamos al pasado todos los días para rescatar la música que marcó una época.

0: Y en este bloque de éxitos del recuerdo no podía faltar ella. Si escuchábamos a Michael, a Madonna y a Sheryl Crow, ahora nos hemos parado en este trueno musical llamado Natalie Imbruglia. Hemos recordado su One Hit Wonder, Term, aunque Natalie, además de cantante, también es actriz y ha hecho muchas películas, entre ellas una con el mismísimo Mr. Bean.
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Nos encanta viajar atrás al pasado junto a ti, eso sí, marcharnos al año 1981 para recordar este grandioso éxito del señor Mano Lenta, o lo que es lo mismo, Eric Clapton.

0: 1981.
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0: Y del 81, mira, lo hemos nombrado antes. Él tuvo un éxito, pero vámonos al disco Born in the USA. Hablamos del genio Bruce, del boss, el jefe, que llega con este Darlington Country. Así arrancamos la segunda hora en este lunes 20 de julio.

Esto es un gran clásico, es el Love is in the Air. Esto sonaba en todo el mundo en la década de los 70, para ser exactos, en el año 1977. El amor está en el aire. Love is in the Air.

desde el álbum Secrets, publicado en el año 1996 y con la producción de Cara de Niño. Toni Braxton presentaba este Unbreak My Heart en el año 1996.

Es la canción perfecta para hacer compras, ¿verdad? La canción para irse de shopping y recordar grandes éxitos. Esta es la canción This Is Sam de Shop Shop, con ese beso y esa producción de Pedro Asher en esta gran canción de Cher, que aparecía como banda sonora original de una genial película en el año 1990. Así.

0: te preguntaban que cómo estás, los chicos de Roxette. Esto fue número uno en todo el mundo en el verano
1: también
0: del año.
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canciones que están ahí grabadas en tu mente que cuando las vuelves a escuchar en la radio, ¿verdad? Notas esa sensación. Pues me alegro si has conseguido esa sensación con este gran tema Two Steps Behind de la banda Def Leppard, que da paso en este bloque de éxitos del recuerdo a otra gran balada que aparecía en un álbum llamado Pornography. Hablamos de Extreme. Esto que ya suena se llama More Than Words.

escucha ahora en la radio. Una canción que forma parte de la banda sonora original de tu vida. ¿Recuerdas?

0: gran desbalada. Por un lado el Two Step Behind de Def Leppard y luego Extreme con su More Than Words, y hemos roto la baraja y lo hemos hecho a lo grande con una de las grandes canciones de la diva Whitney Houston, I Wanna Dance With Somebody.
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0: bueno, pues llegó el momento. Sí, sí, no queremos, nunca queremos que llegue este momento, pero bueno, llega todos los días a esta hora y es cuestión de que en este lunes veraniego vayamos recogiendo ya nuestros discos y te vayamos dejando ya en compañía de nuestros compañeros que ya se encuentran por aquí preparados para que la radio continúe. Bueno, de hecho, ya sabes, esta radio está contigo las 24 horas del día. Nosotros volvemos eso dentro de muy poquito, el día de mañana a la hora de siempre, aquí en el dial de siempre con nuevas canciones y con mucho verano por delante. De hecho, fíjate tú por dónde. Me despido con una de esas canciones míticas de el verano. Seguro que la bailaste. Disfrútala. Nos vemos mañana con más recuerdos aquí en tu radio de siempre a la hora de siempre. Hasta mañana. Que la música y los recuerdos siempre os acompañen en mucho más este verano.
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la tarde de un día muy especial, 20 de julio de 2026. Aquí estamos arrancando a toda radio en tu radioestación favorita y diciendo bien alto y bien claro que somos campeones del mundo. Saludos de tu amigo José Ibáñez, bienvenida, bienvenido. Te recuerdo que desde ya mismo está en marcha nuestro WhatsApp, el 694-2474-57, y que durante toda la tarde vamos a estar con lo que más sonó, lo que

Ahí estaba el sonido de Daniela Blasco, que nos servía para inaugurar la edición de hoy de A Toda Radio. Ya sabes, esto se llama Mentira, una mujer que participó en un Got Talent y además que fue bailarina en España en la gira española de Justin Bieber. Bueno, y ahora es el momento de quedarnos con unos auténticos veteranos que están de vuelta, los Backstreet

0: Es uno de los temas de la temporada y esto no lo discute nadie. Por eso teníamos que compartir contigo en este preciso instante este tema que se llama La Graciosa y que todo el mundo conoce, claro, Quevedo y Elvis Crespo al 50%. Y ahora también al 50% se nos presentan este par de dos, Tyla y Sara Larsson con Ella lo hizo de nuevo, She Did It Again.
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0: 7:33 minutos en Canarias. Ahí estábamos echando la mirada atrás, viajando a través del tiempo con Sabusi, con su primer número uno, con este A Birds on Tipsy. Y atención, que nos centramos en nuestro WhatsApp 694-2474-57. Un montón de amigos, bueno, pues deseándole toda la felicidad a La Roja, esos pedazos de campeones, y en particular Bea, que me pide a La Beba, que es lo que viene a continuación con La Culpa.
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0: está trabajando en ello. ¿En qué? En superarse a sí mismo. Y eso se nota cada día que pasa sonando esta canción en todas las radiofórmulas de nuestro continente. El británico Arthur Hill, que nos traía Working On It. Y ahora es el momento de un rey latino. Abran paso porque hasta toda radio llega Love You de Claren.
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gemelas, son DJs y además tienen origen puertorriqueño, Coco and Bracy, que en realidad se llaman Coriana y Brianna. Nos traían este single llamado Tonight desde las pistas de baile más selectas de todo el planeta. Y ojo, porque ahora nos quedamos con el onubense, que llega Manuel Carrasco y llega con su Power Play. ¡Oh, si pudiera!

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0: Muy sencillo, te quiere trasladar el mensaje de que todos somos humanos y que cometemos errores y que por tanto tenemos que aceptarlo. Que quién es el francés, por claro, David Guetta, en este caso con Third Party y con John Martin, o sea, este Human. Y ahora llega Tatú, nos vamos a hacer un tatuaje gracias a Russian, con Sek y con Lojai.
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0: drop dead. Using Pretty Soft for a Girl So In Love. Así es como se llama genéricamente el álbum La Vuelta al Retorno para la norteamericana con raíces filipinas, Olivia Rodrigo. Esto era Drop Dead para caerse muerta y ahora llega como un ataúd muy propio, ¿eh? Ya sabes, desde el Monte de los Aullidos, la última entrega para Fito Cabrales, para Fito y Fitipaldis.
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DJ sueco con raíces italianas. Ahí está la última producción de Alesso, contando además con los de Ryan Terror, en este caso los norteamericanos de la única república, los One Republic, juntos con In Your Eyes. Y juntos vienen estos dos hermanos desde Caracas, Mau y Ricky, que nos traen ay, ay, ay, ay, ay, ay.

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0: Que echábamos la mirada atrás a través del tiempo, viajábamos para rescatar a Ana Mena con el italiano Fred de Palma y este Melodía Criminal, porque nos lo habían pedido a través de nuestro WhatsApp 694-2474-57. José Luis, para desearle mucha, mucha energía y mucha positividad para todos los españoles y en particular para los campeones de La Roja. Bueno, que volvemos al presente, ahora lo hacemos con Repeat It, Repite Eso, Martin Garrix con Ed Sheeran en una tarde de auténtica gloria.
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1: El álbum lleva por título genérico Historias de aquella niña y es un revulsivo dentro de la historia musical de Leire Martínez, que hasta hace bien poquito estaba vinculada a La Oreja de Van Gogh, pero ya sabes, ahora con su trayectoria en solitario, Leire, que nos traía Cabeza de Ratón. Y ahora pasó, porque ahora nos quedamos con los de Ryan Tedder, los norteamericanos One Republic y su Need Your Love, Necesitan Tu Amor.
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prácticamente de todo. Ha sido camarero, ha sido albañil y ahora es rutilante estrella del mundo de la música, Made in Spain, Railsby, que vuelve con esta nueva canción que tenía que sonar sí o sí en A Toda Radio y que se llama ¿Quién te ve? Oye, y hablando de canciones que tienen que sonar en la radio, una de las de la temporada, Drácula de Tame Impala con Jenny.

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0: estas alturas es una canción que conoce absolutamente todo el país. La colaboración entre la de Estefona y la de Granada, entre Ana Mena y Lola Índigo, con este Patito. Y a lo mejor no te habías enterado, por si acaso yo estoy aquí para decírtelo. Roger Sánchez, esta auténtica institución del mundo de la música, ha vuelto con How Do We Say Goodbye.
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0: Orozco y también Gracie Yelena Fendón, más conocida como Gracie, pero además contando con la producción de Steve Aoki. El resultado, esto que acabamos de compartir contigo aquí en A Toda Radio y que se llama Yo Pa' Qué. Bueno, ahora es el momento de dejar el mundo latino e irnos directamente hasta casi nuestras antípodas, en realidad hasta Corea del Sur con los BTS y con Swing, todo un número uno a nivel planetario.
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va alternando su trayectoria musical con estudiar medicina. Y es que ella, al fin y al cabo, quiere ser cantante, sí, por supuesto, pero también médico. Lola Tuduri, que nos traía este pistoletazo de salida. Y ahora nos quedamos con Bieber Rexha. Viene de nuevo con la producción del francés David Guetta, en este caso con su Sad Girls.

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1: Melendi, mentiras arriesgadas.

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0: Bueno, te tengo que reconocer que para viajar a través del tiempo ahora no nos hemos ido demasiado atrás. Estábamos rescatando Stargazing, todo un acontecimiento musical para Miles Smith, y nosotros que seguimos recibiendo un montón de amigos, un montón de mensajes en el 694-2474-57 a través de WhatsApp, ya sabes, siempre, en este caso y sobre todo en esta tarde, para celebrar con todo el mundo que por fin, lo vamos a decir bien alto y bien claro, somos campeones del mundo. Y no solamente eso, también para cumplimentar peticiones como la que me hace Víctor, que me pide a Lala Love You con La Mitad de la Mitad. Ojo, porque se viene una de las canciones del veranito.
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0: es una invitación a vivirlo todo, absolutamente todo, a pleno pulmón, al 100%. Y es un consejo que nos da un hombre que nació en Bruselas, que en realidad se llama Félix, pero que todo el mundo conoce como Lost Frequencies. Lo último, stay liberal, vívelo todo, ¿eh? Y ahora llega Tini desde Argentina. Eso sí, con la colaboración de Ulises Bueno con Dos Amantes.
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Lo sabía, te conozco. Así es como podríamos traducir esto que hemos estado compartiendo contigo estos últimos minutos aquí en A Toda Radio y que es el tema central de la banda sonora de la película de dibujos animados Toy Story 5. La norteamericana Taylor Swift, uno de sus sueños, aparte de casarse, era intervenir en la banda sonora de una de sus entregas. Y bueno, pues los dos sueños los ha convertido en realidad. Ojo que nos vamos hasta Barranquilla, hasta Colombia con Shakira, pero además contando con la colaboración de BL. Algo tú. 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

0: darle el punto final a la edición de hoy lunes de A Toda Radio. Te decimos lo de siempre, bye bye, arrivederci, sayonara, auf Wiedersehen, das Vidania. Y te recuerdo que mañana martes aquí estaremos de nuevo, ¿eh? La cita es a las 5 en punto de la tarde, las 4 en la Comunidad Canaria, en este mismo punto del dial. Saludos de tu amigo José Ibáñez, un besazo si eres nena y un abrazo si eres nene. Te espero mañana, adiós.
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2: Seiko, Danger.

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0: con su último álbum maravilloso. Tenemos que hacernos eco aquí en el diario de la música de baile de él, ¿no?
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Muchas gracias, familia. Ha sido un fin de semana increíble y aquí estamos en este lunes 20 de julio ya dándolo todo en la radio con nuestros sonidos y preparándote para lo que viene en los próximos meses, esa temporada de

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0: pedazo de fiesta con Creamos Fiestas y Festivales. Y el sábado toca Valdeganga o Topus Fest también.
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Es la 1 en punto de la madrugada. 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